pesados, ¿sí o no? Y tú no estás. Oye, ¿sabes qué es lo que se extraña de los del pesado y de varias agrupaciones? Que ya no avientan el gritito de antes, ¿verdad? Porque en pesado gritaba así, ¡chiquita! ¿Sí o no? Eran así como que los grititos así que ya no lo hacen. ¿Por qué será? ¿Por qué ya no gritan los grupos esas frases muy icónicas con las que los reconocíamos? ¿Por qué? ¿Por qué? ¿Por qué? Pero vayan ahí dejando su mensaje, 449-122-5845. ¿Te acuerdas de alguna frase de un grupo? Así que tú digas, es que ya no la dicen. ¿De quién más? ¿Quién más? Por ejemplo, los rieleros. Los rieleros también traían su frase. ¿Quién más? ¿Quién más? Los huracanes del norte. ¡Échele mi chuy! ¿Sí o no? La banda El Recodo. ¡Iu! ¡Qué buenísimo recuerdo, ¿verdad? Bueno, vamos a escuchar audios. Y vamos también a darle lectura a los mensajes. Saludos para el Enrique, el mejor elemento de la cuadrilla. Bueno, ¿de cuál cuadrilla o qué? ¿De cuál cuadrilla o qué? Vayan ahí dejando su mensaje, 449-122-5845. Vayan ahí echando su mensajito. Vayan ahí, pues dejando su comentario. Sale 449-122-5845. Llega este rolón, está a cargo de los dos de Tamaulipas. Escuchas el 93.7, estamos en vivo, mi gente. No como en otras estaciones que están grabados. Ay, de estrellas, grabados.

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0: vayan ahí dejando su mensaje. Vamos a escuchar qué dice el público. Hola, buenas tardes.
1: Sí, sí, sí.
0: ¿Qué onda, compa?
2: Claro, mi patito, aquí andamos escuchándote, carnal. A lo mejor el locutor. Gracias, la radio, carnal. Puede existir ahorita. Ahorita sí, eres el chingón de todos, mi patito, con cual que andamos.
0: Con gracias, hermano.
2: Echando siempre la mejor, carnal.
0: Agradezco tu...
2: aquí a la vuelta y vuelta.
0: Agradezco tus palabras, hermano. ¿Y qué número de taxi traes o qué? ¿Qué número? Ánimo, te mando un abrazo, mi reycito. Pero vayan ahí dejando su mensaje. Sale 449-122-5845. Estamos en vivo. Vámonos con más de la música. Llega esto de Moy Bobadilla. Se llama Tus Mentiras. Vayan ahí participando conmigo. 449-122-5845. Escuchas la mejor Aguascalientes. Buenas

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Bueno, vayan ahí dejando su mensaje, vayan ahí dejando su participación. 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Vámonos con esto. Está a cargo de Alfredo Olivas. Se llama No. Recibo tu mensaje, 449-122-5845. ¡Estamos en vivo, mi gente! Sí, llevándote buena música. Este carnal se presenta este año. ¡No aguantó el año sabático! Alfredo Olivas va a estar

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6 a 8. El Patuacuá. Andan en el perro tropical. ¿Dónde está el perro tropical, eh? Oye, como en la mañana, un taxista que... Híjole, a lo mejor iba... Pues iba muy, muy distraído el taxista porque llegó y... Quiso aplicar la de rápido y furioso y pues nada, mi compa se lo llevó el tren. ¿Verdad? Afortunadamente el taxista está bien. Afortunadamente solo fueron daños materiales, pero el perro asustóte, ¿no? Imagínate de repente ver, ¡ah, canijo! ¡Es que se pasó el alto el tren! No, pues no, ¿verdad? Ahí sí no aplica. Pero sí, pues afortunadamente el taxista está bien.

cuidado. Hay que andar, pero bien, ahora sí que bien, bien concentrados en la choferiada, en la manejada, porque sí está muy, pero muy canijo, ¿sale? Y bueno, pues mando saludos a todos los compas taxistas, todos los compas de Uber, todos los compas de plataforma, toda la bandera que se rifa, ahorita está para arriba y para abajo, dándole pues a la chambita, ¿verdad? Como debe de, mis hermanos. Un saludo para ustedes, a mi compa el Pollo. ¿Qué onda, mi Pollo? ¿Qué anda haciendo? Vamos a escuchar audios. ¿Cómo le puedo hacer para ganar boletos para Tropicalísimo Apache? Pues estar escuchando nomás eso. ¿Qué más? A ver, vamos a mandar aquí los más saluditos. Dice un saludito a mi Pato Guacuá para el mejor locutor de Aguascalientes. Saludos para toda la banda que está escuchando. Lagartín, Orozco Sandoval y para el Focus Cup. A ver, no entendí tu mensaje, mi hermano, ¿eh?

paso cuál mejor locutora, ok, de Aguascalientes, ah, ok, ya va agarrando forma. Para el Lagartín Orozco Sandoval y para Focu Caps. Te mando un saludo a mi Oscar, Oscar Romo. Abrazote, papi, gracias por estar escuchando la radio. Vámonos con más de la música. 449-122-58.

para que grabes ahí el saludo, mi Andy. Andy, reinita hermosa. Con mucho respeto, ¿verdad? Con mucho respeto para mi queridísima Andy. Ya cuando tú me digas, ¿eh? Bueno, te voy a dar ahí unos segundillos. Un saludote para Andy Navarrete, que va escuchando la radio y va con su señora mami, ¿verdad? Su señora madre, la señora Isabel Navarrete. Señora, señora, ¡qué bonita hija hizo! ¡Hombre! Le mando un saludote, señora, con mucho respeto también para su hija, Andy, a mi queridísima Andy, pues sabes que eres una niña espectacular. Y mi, ¿cómo dicen? Mi enfermera favorita. Un saludote, reinita. Gracias por estar escuchando. Con mucho respeto para ti, para tu señora madre. Y dice que va a comprar el mandado. Le digo, ¿pero andas con tu novio? Dice, no. Dije, ay, ya me había asustado. Dije, ¿qué tal que va con su novio y pues le va a surtir el mandado? Te mando un abrazote, reinita, para ti, tu mami. Escuchas el 93.7, la mejor Aguascalientes, con el Pato.

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saludos al papayo. Un abrazote, mi hermano. Dice, aquí no va la mejor FM con el Pato Pascual. Un saludito para mi hijo, Baruch, y mis hijas, Sherlyn. Y también para Quetzali. Le mandamos un saludo a te saque los boletos para Boye. Bueno, pues hay que estar pendiente, mi compa, ¿eh? Hay que estar pendiente, mi rey. O sea, ni siquiera he dicho que tengo boletos, compa. Bueno, vayan ahí dejando su mensaje, 449-122-5845 en esta tarde. Platíquenme, ¿dónde están escuchando? ¿Dónde están trabajando? ¿Dónde andan metiéndole duro a la chambita? Vayan ahí dejando su participación, ¿sale? 449-122-5845, 449-122-5845. Estamos en vivo en esta tarde. Vamos, más de la música y ahora llegas tú de los lugares. Saludos ahí para mi compa El Pollo. ¿Qué va, hermano? Ahí de los de plataforma. Un abrazo, mi reycito. Dice, ¿qué onda de Pato Bacuá? Aquí andamos, el puro perro y abajo. Mándale un saludote para el Negrín y dile que ya se ponga a trabajar, que ya no sea huevone y que ya no ande de cacharpo. ¡Ah, es cacharpo! ¡Ese es mi cacharpo! Un saludote, gracias por estar escuchando la radio y le seguimos con esto.

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Un saludo para una reinita, pero así de esas viejas guapas, bonitas. Saludos para Cecilia Cruz. Te mandamos un saludo a mi reinita, un mega besote. Gracias por estar escuchando la radio. Gracias por estar en sintonía del 93.7, la mejor Aguascalientes. Mi Ceci Cruz. Ay, ay, ay. Y luego no quieren que uno se enamore con esas bellezas. Un beso.

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0: 8-22.
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9: Hakanu kunindi o haku oño sabiku y yo tu mkanumao hakuskuao. ¿Lo entendiste? Imagina que así te explican cómo inscribir a la escuela a tus hijas o hijos. Así siente una persona que solo habla.

0: garantizar que los útiles duren todo el ciclo escolar.
1: Para ayudarte y orientarte en estas decisiones, realizamos un estudio de calidad de algunos artículos incluidos en la lista de útiles escolares.
0: Analizamos un total de 94 productos de útiles escolares, entre bolígrafos de tinta azul, lápices de colores, cuadernos, juegos de geometría, gomas y sacapuntas.
2: El objetivo general de este estudio es verificar que los productos cumplan con su etiquetado, que cumplan en cuanto a las pruebas de seguridad, para que en el momento que lo utilicen las niñas y los niños en la escuela, sea producto seguro para ellos.
0: Para empezar, verificamos que ningún producto tuviera defectos a simple vista y que todos incluyeran su información comercial. En los cuadernos, comprobamos el número de hojas, que el papel resista el borrado sin rasgarse, que hojas y pastas no se desprendan fácilmente del arillo o cocido, y en el caso de las pastas no plastificadas, ¿qué tanto repelen el agua?
1: A los lápices de color les exigimos puntillas que soporten la presión al dibujar sin romperse. Además, evaluamos su eficiencia al iluminar, midiendo el grado de desgaste en los tonos rojos, negro y azul. En las gomas, pusimos a prueba su nivel de desgaste y su efectividad al borrar.
0: Para los juegos de geometría, comprobamos la precisión en las escalas de reglas y escuadras, la graduación exacta del transportador y el buen trazo del compás. En los sacapuntas, revisamos que no presentaran aristas filosas y que lograran una punta perfecta.
1: Y finalmente, en los bolígrafos, vigilamos que no manchen ni chorren, midiendo metro a metro cuánto rinde la tinta antes de agotarse. ¿Cuáles fueron los resultados?
0: Todos los cuadernos analizados cumplieron con su número de hojas, gramaje y no presentaron defectos. De los modelos no plastificados, el mejor evaluado al promediar todas las pruebas fue un modelo de la marca Escribe. Si prefieres cuadernos plastificados, los mejores evaluados fueron First Class, Keep, Cute, Norma y dos modelos de Escribe.
1: En los lápices de color, ninguno presentó defectos. Los que tienen las puntillas más resistentes son Cores, Mae, Norma, Vinci, además de dos modelos de Faber-Castell y dos de Staedtler.
0: En las gomas, las que menos se desgastan son Artesco, Maped, Pelican y Staedtler.
1: Para los sacapuntas, dos de Cores y uno de la marca CUM no presentan leyendas de precaución.
0: Los bolígrafos de tinta azul no presentaron defectos en sus acabados. Si quieres que la tinta te rinda al máximo, la marca BIC rompió récord al superar los 2,000 metros de escritura, mientras que MAE y Office Max apenas alcanzaron los 800 metros.
1: Finalmente, en los juegos de geometría, todos los modelos analizados presentaron algún defecto en sus acabados y ninguno logró la excelencia general.
0: Ahora bien, antes de comprar los útiles escolares, haz una pausa y revisa lo que quedó del ciclo anterior. Rescatar los materiales que siguen en buenas condiciones no solo le da un gran respiro a tu economía, sino que también ayuda a reducir el impacto ambiental.
1: En este regreso a clases, haz que tu inversión saque 10.
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0: solitaria. Eso se llama teniasis. Pero si lo que una persona ingiere no son las larvas, sino los huevos del parásito, por agua o alimentos contaminados, el asunto se pone grave. Las larvas pueden viajar por la sangre y alojarse en músculos, ojos o, en el peor de los casos, en el cerebro. A eso se le llama cisticercosis. Y cuando llega al cerebro, se convierte en una neurocisticercosis, la forma más peligrosa. Puede provocar epilepsia, dolores de cabeza intolerables e incluso la muerte. De hecho, es la primera causa de epilepsia adquirida en adultos en muchas regiones del mundo. Este parásito tiene un truco maestro. Es capaz de engañar al sistema inmunológico, transformando la respuesta inflamatoria del cuerpo en una respuesta antiinflamatoria que le permite vivir años dentro de los tejidos sin causar síntomas. Es como un intruso que entra a tu casa, desactiva la alarma y se queda viviendo ahí sin que te des cuenta. El problema está ya cuando la larva muere, ya sea por medicamentos o por edad, y libera sustancias que desatan una inflamación brutal en el cerebro. Paradójicamente, muchas veces los síntomas más graves no los causa el parásito, sino la propia defensa del cuerpo al intentar eliminarlo. En México, los casos de cisticercosis han bajado mucho en las últimas décadas. Hoy se reportan menos de 300 al año, pero la enfermedad no ha desaparecido. La Organización Mundial de la Salud la tiene entre sus prioridades de eliminación para América hacia 2030. Y es que persisten comunidades donde la falta de agua potable, el manejo inadecuado de excretas y la crianza de cerdos sin control sanitario mantienen vivo el ciclo del parásito. Mientras tanto, se investigan moléculas del parásito que podrían convertirse en blancos para terapias más precisas, que ataquen al invasor sin desatar la tormenta inflamatoria. Erradicar la cisticercosis no depende solo de eliminar un parásito, sino de transformar las condiciones que le permiten existir. Cocinar bien la carne de cerdo, lavarse las manos, tener acceso a agua limpia, suena sencillo. Pero para millones de personas en México todavía no lo es. La lucha contra la solitaria es una lucha contra la desigualdad. Con información de la doctora Lucía Jiménez García, de la Facultad de Medicina de la UNAM. Les saluda Mónica Genis.
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La una.

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1: ¿Cómo estoy?

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Las 4.

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Desde tempranito, después de escuchar a los dos carnales y esto que se llama Me Derrito, continuamos por acá, pero espero que ya se levanten, cabrón. Espero que ya se levanten. Sí, es momento de despertar. Es momento de que ya manden las cobijas a la chica. A la chica. Sí, ya despierten. Es viernes, sí. Hoy es viernes. Viernes 14 de agosto del año 2026.

98.93.7. Ya, para que se levanten. Ya, así. Para que despierten. Para que despierten. ¿Cómo van? ¿Cómo van? En esta mañana. Vámonos con esto de los invasores de Nuevo León. Se llama No Más Los Recuerdos. En la memoria.

Los Recoditos. Me está gustando. La mejor FM 93.7, donde cada vez somos más. ¿Qué tal? ¿Cómo andan, Carlos? Ya, ¿no? Ya es momento de despertar. Les recuerdo que hoy tenemos el casting. El casting hoy en Plaza San Marcos a partir de las 3 de la tarde. Plaza San Marcos a partir de las 3 de la tarde. Ahí los esperamos. Ahí vamos a estar con el casting. Por si... Mira, pues te lo voy a decir así, ¿cómo va? ¿Cómo va? Si de pronto ya viniste al casting y la... Te puedes lanzar otra vez. Así que, hazlo. Mañana, Plaza San Marcos, a partir de las 3 de la tarde, el casting de la mejor FM 93.7, donde cada vez somos más. ¡Vámonos con esto! ¿Qué tenemos? A la Casu, aquí nomás la mejor FM 93.7.

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porno en la mejor FM 93.7, donde cada vez somos más. Estamos en vivo en esta mañana. A ver, mándenme mensajes si quieren. Hoy, pues hoy sí es viernes, güey. Hoy sí es viernes. Díganme si quieren. Hoy, la hora del viejón de 7 a 8. De 7 a 8 de la mañana. Ustedes más digan. Ustedes nomás digan. Ahí está. 449-722-5845. Vámonos con el Edén Muñoz. Se llama Piedras. Piedras a la Luna. En la mejor FM 93.7.

el que te amó. ¡Vámonos con música! Si quieren, si quieren, si quieren. Me están diciendo que si quieren. Bueno, pues le vamos a dar. Le vamos a dar a la hora del viejón. De la mejor FM 93.7. Así que, pues vayan pidiendo su rola. Vayan pidiendo su rola. Mientras tanto, llega Herencia de Grandes y esto que se llama Ya Borracho en el show del Nefasto. Ahí viene.

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funciona, güey. Ahorita les voy a platicar qué onda con el WhatsApp. No andaba funcionando bien, güey. Entonces no sé.

0: 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Y bueno, pues ya estamos cuando son las 7:09. 7:09. Este es el show del Devasto de la mejor FM 93.7. ¿Cómo están? Este se me pasó, este mensaje se me pasó, fue desde temprano, cabrón. Creo que no andaba funcionando bien el WhatsApp. A ver, échale.
1: Hola, mi nefas, ¿cómo estamos? Dios te bendiga, mi nefas, hoy siempre y a todos los que escuchan la mejor FM 93.7, donde cada vez somos más. Mi nefas, ya que es viernes y el cuerpo lo sabe, pues ponte la hora del guijón desde ahorita, ¿no? Para ir calentando, sí, coque. Y si te animas, ahí compláceme de favor con la rola esa que se llama Tragos de Amargo Licor. Vámonos, mi nefas, pero ponla desde el inicio para que rechine más rico.
0: Ándale, tú produce, güey. Tú produce. Ah, no, era el de Omar, güey. El de Omar.
2: Ánimo, nefasto. Ayer no fuiste a jalar. Y ahora
0: ¿cómo no fui a jalar? ¿Cómo no jale, cabrón? Sí, jale.
2: Saludos, mi nefasto. Vamos a chambear rumbo a la clínica 8.
0: Che, mentiroso. Che, mentiroso. ¿Cómo que no fui a jalar, cabrón? Sí, jale. El show del Devasto de la mejor FM 93.7. Pues sí, vamos haciendo la hora del viejón.

0: el viejón. A ver, échale. No, ya se trabó esa. Les digo que andaba fallando. Mira, no se oye, no se oye nada. Así son los fierros. A veces los fierros fallan. Si no, pregúntenle a sus esposas.
1: En la hora del viejón Inefas.
0: ¡Yole!
1: De mente del conjunto Río Grande.

0: A ver, échale, échale.
1: Buenos días, aquí con el nefasto de 93.7. Mi nefasto, ponte una rolita aquí en la hora del viejón, ponte uno de los huracanes. La que más te caiga gorda, mi nefasto, que tengas bonito día. Los polvos de estos caminos, que diga.
0: No, pues no, la que yo quiera.
1: Con el viejón.
0: No, que la que yo quiera, viejo.

0: Por ahí está mensaje, este mensaje lo mandó antes el ingeniero. A ver.
1: Aquí nomás la 93.7 con el nefasto.
0: ¿Por qué no lo pasas, güey?
1: Nefasto, ¿cómo se te ocurre preguntarte si creemos? A huevo que sí, nefasto. Pon la hora del viejón. Es más, deberías empezarla ya desde ahorita. Nefasto, nefasto. Échale, échale, nefasto, con la hora del viejón. Y para variar, por favor, compláceme con la de belleza de cantina, porque ya se me está calentando el hocico.
0: Oye, el diario pides la misma, ingeniero. Siempre pides la misma, ingeniero. Ya te la voy a grabar en una USB para dártela y para que la escuches todo el pinche... Oye, otra vez esa.

0: me acordé porque quité la hora del viejón.
1: Minefas, muy buen día. Ay, por favor, en la hora del viejón pon la de Prenda del Alma de Chalino Sánchez. Ay, de favor, saludos para todos en la mejor FM de su amigo Luis Ramírez.
0: Ya después.

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0: Milao, hazme un favor, Milao. Mándame un mensajito porque luego empiezan a ching. No, y es que no mandan mensajes y piden su rola nomás escritas. Es que Milao escribió lo siguiente. Dice: hola, mi chulo. Feliz y bendecido día. Ayer me equivoqué de horario y pedí una de chile, mole y pozole. A ver si hoy sí le atino. ¿Me puedes poner, por favor, Flor de Capomo con Carlos y José? Gracias y feliz fin de semana. Lau, nomás con que mandes un mensaje donde digas: sí, sí soy yo. Sí la estoy pidiendo yo. Por favor. Porque te digo que todo, no, si son. Ah, ahí está. Para que vean que no estoy inventando. Échale, Milao.
1: Claro que sí, mi chulo. Pues aquí, dando guerra. ¿Me podrías poner, por favor, la de Flor de Capomo con Carlos y José? Yo sé que es por audio, pero este carajo celular ya está como yo. Ya de viejitos ya las andamos dando. Bueno, pues que tengan un feliz y bendecido día a todos. Saludos a mi dedos.
0: A tu dedos de Oquis, que anda acá. Oigan, les tengo una sorpresa. Escuchen bien. A ver, bájale el fondo y escuchen bien. Escuchen bien.
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0: otro mensaje, chale.
1: Nefas, buenos días, aquí nomás, la 93.7, soy Luis Fernando. Nefas, ponte la de la hielera con los huracanes del norte. Ah. Y buen día para toda la raza.
0: A echarle, viejones.

0: risa esto. A ver, ahí les va. Les voy a compartir algo. Serio, no, a mí no me hacen nada. A mí no hacen nada. El Marmolejo me escribió. Ahí les va. El Marmolejo me escribió y me dice: nefasto, la del hombre que más te amó. Para que cale de a de veras. Para que raspe la garganta. Salud y saludos, gracias. Entonces, si hasta Laurita mandó mensaje, le pedí a Laurita mensaje y Laurita me lo mandó y Laurita no chilló. No chilló como el Marmolejo. Y como no escuchaba su canción, escuchen bien lo que me puso. Me puso: gracias, bye. Me voy a ir con los de enfrente, gracias. Me puso bye. Así le puso, gracias, bye. Me voy a ir con los de enfrente, gracias. A lo que yo amablemente le contesté al Marmolejo. Amablemente le contesté: ¿cómo vas? ¿Cómo vas? ¿Cómo vas, güey? A mí no me andes amenazando, Marmolejo. Ay. Pero bueno, vamos con mensajes.
1: Caminefas, buenos días. Aquí en La Mejor. Ahí sí puedes complacer con la de Entre Ella y Tú, de Leandro Ríos. Ánimo, gracias.
0: Entre Ella y Tú, de Leandro Ríos. A ver. Ella y Tú, Leandro Ríos. ¿Sí? ¿Sí le contaste?

0: creo que cabe una más, ¿verdad? A ver, vamos a ver, vamos, échale.
1: Hola, Pasco, buenos días. ¿Podrías poner la canción de Ni Parientes Somos de los Tigres del Norte? Que tengas excelente día.
0: Por supuesto, por supuesto, mi reina, Ni Parientes Somos, ¿verdad? ¿Sí dijo esa? ¿O no?
1: Hola, Nefasto, buenos días. ¿Podrías poner la canción de Ni Parientes Somos de los Tigres del Norte? Que tengas excelente día.
0: Sí, sí, era, sí, sí. Era esa. A ver, de volada, güey. Los Tigres del Norte.

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0: el nefasto. Esta canción la pidieron. No más que mi compa desde hace ya un buen rato. Si es este, ¿va? Si es este. Desde hace un buen rato me pide la rola y me dice que si le puedo poner la de Pretty Woman de Elvis Presley. No es Elvis Presley, viejo, es Roy Orbison. A ver, mira.
1: Buenos días, nefasto. De Chile Moli, pues ahora me complaces con la de Mad por el rojo de fuerza.
0: A ese no era, güey. No, ese no era. ¿Quién fue el que pidió la de Samuel Pérez, verdad? Mira, ahí era este, a ver.
2: Yo escucho la mejor 93.7 con Nefasto de Chile, Mole y Pozole. Me puedes complacer con la canción de Elvis Presley, Wait a Moment. Y yo escucho la mejor. Ánimo, Nefasto.
0: Pero no es Elvis Presley, viejo, es Roy Orbison. Para que la próxima la pidas bien. Sí, no, o sea, también hay una. No. No, no mames. Este no le. Enrique, dime cuál canción es, viejo. Es que traes una pinche hueva.
1: Buenos días, nefasto. De Chile Moli, pues ahora me complaces con la de Mal por el rojo de fuerza rígida.
0: ¿Cuál, güey? No, no lo entendí. Si alguien me puede ayudar, por favor, porque yo no lo entendí. Mira.
1: Buenos días, nefasto.
0: Una pinche,
1: de Chile Moli, pues ahora me complaces con la de Mal por el rojo de fuerza rígida.
0: Enrique, tú sí escríbela, güey.
3: Aquí con el Nefas en el 93.7. Mi Nefas, ponte una rolita de Antonio Aguilar. Ya sé que la del Bull de Amor o la de Alegre y Mujeriego. De Chile Mole y Pozole. Que tengas bonito día, mi Nefas. Y bonito fin de semana.
0: Sí, ya, güey. Ya es fin de semana. Ya es viernes. Ya es viernes. Al Bull de Amor, ¿va? A ver, con don Antonio Aguilar, así me siento en la mexicana, pero ni menos esa, güey, la otra. Sí, la otra es en vivo, cabrón. Pero eso es de Chile Moli Pozole, ¿eh?

0: es aquí, Marmolejo. No que... no que te ibas a ir, güey. A ver, Marmolejo. Sí, te voy a poner tu rola. Pero por lo menos manda un mensaje de audio, güey. Sí, sí, estoy pidiendo a Chayanne. ¿Puedes hacerlo o no? Si lo pudo, Lau, que no puedas tú, Marmolejo. Un mensaje nada más, güey. Así de audio. Yo sé que está bien jodido tu celular. Ahí está, miren. Ya ni está escuchando. Dice, buenos días, para mandar saludos. Dice, para mandar saludos a Fogel, o sí, Fogel, de ingeniería, al coronel Barrios, Alex Ramos La Tripa, Leonardo Narigonzo, de parte de su mero padre Boris y su pequeño hijo Lemus. Angelito Mesa, ya trabaja, estás de Oquis, de Ceris Canti al norte. Muchas gracias, ahí está. A ver, el Marmolejo, a ver si ya mandó algo, por lo menos.
1: Si está en América, pues, nefasto, a ver si es cierto. A ver si me oyes.
0: ¿Qué te costaba? ¿Qué te costaba, güey? Ella anda de chillón.

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1: Buenos días, hinche nefasto, cara de chucho. Aquí nomás, la
2: mejor. Has de estar muy guapo, cabrón.
1: Oye, quiero ver si me puedes poner, porfa, una canción en De Chile, Mole y Pozole de Liberación.
2: Ah.
1: San Sarabanda, ay, porfa, es mi nefasto, y aquí nomás.
2: Ah, qué fea. Qué fea canción de Liberación acabas de pedir, hermano.

0: Pasto, buenos días. Oye, una canción de Los Ríos del Camino que se llama Tú con Él. Ahí, por favor. Aquí nomás la mejor con el Nefasto de Chile Mole y Pozole. Gracias.
1: Tú con Él de Los Reyes del Camino.
2: Bueno.

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0: Faz, ¿cómo estás? Excelente viernes. Juga a pistear. Ahí vamos echándole ganas. Para chile, mole y pozole, a ver si me puedes poner la de Se acabó de los invasores, por favor. Con saludos para mi compadre Nenillo, que anda en chinga en la máquina trabajando, pero pues siempre que paso por su trabajo está acostado. Pero bueno, así es eso. Saludos para todos. Saludos, mi nefa, cuídate.
1: Saludos, saludos.

0: es eso? ¿Qué es eso? ¿Qué es eso que acabas de hacer? No, pues sí, para. No se estudia, ¡Hijo de la ch... ¡Viejo! ¡Manny! Ya ando buscando tu canción, güey. Y es que no la encuentro. Es que me pidió esta.
1: Buenos días, Nefasto. Mando saludos para el Pirata de Cine de Mata, de parte del Gambocha. Ponle una canción, una banda y un corrido, de los rehenes.
0: La ando buscando, viejo, ¿eh? Ahí la ando buscando. Lo que sí no entendí de este vato, escuchen, este que van a escuchar.
2: Buenos días, mi nefas, buenos días, canal, que andamos escuchándote, mi nefas, ponte una de Vicente Aguilar, mi nefas.
0: Vicente Aguilar.
2: La de allá en la penca, porfa, de chino, mole y pozole, mi nefas, aquí andamos a la vuelta y vuelta, mi nefas.
0: A ver, te la pongo con Vicente Fernández o con Pepe Aguilar, porque también la canta Pepe Aguilar. Y no se llama Allá en la penca, se llama... La ley del monte, güey. Pero él quiere la canción con Vicente Aguilar. Escúchenlo, güey.
2: Buenos días, mi nefas. Buenos días, canal. Aquí andamos escuchándote. Mi nefas, ponte.
0: Escúchenlo, güey.
2: Buenos días, mi nefas. Buenos días, canal. Aquí andamos escuchándote. Mi nefas, ponte.

0: atención. Tenemos un reporte. Un reporte. Escuchen bien. Tenemos un reporte. Adelante, Brenda. Adelante, Brenda.
1: Buenos días, mi jefa. Precaución en la 45 Norte, entrando hacia Aguascalientes, tiene la peregrinación de los ciclistas para que tengan cuidado los conductores.
0: Ahí está. Atención, para que tengan cuidado.
1: Buenos días, mi jefa. Precaución en la 45 Norte, entrando hacia Aguascalientes, tiene la peregrinación de los ciclistas para que tengan cuidado los conductores.
0: Tengan cuidado, tengan cuidado.
2: ¿Qué onda, mi nefas? Muy buen día, a ver si alcanzo. Yo creo que sí, pero aparte de darte un reporte, fíjate que ahorita iba circulando sobre López Mateos, a zona centro y salida Calvillo, y ya pasaron varios trailers, sobre todo adornados para la peregrinación de esta noche. Así es de que recuerden que normalmente suelen estacionarse en Alameda, López Mateos, Héroe de Nacozari, por ahí por el Tres Centurias, entonces para que vayamos tomando precaución.
0: Sí, sí,
2: y aprovechando
0: sí.
2: De chile, mole y pozole, por favor ponme mi bella flor de Impacto de Montemorelos. Un saludote y abrazo para ti, mi nefas, y para todos los radioescuchas de la mejor FM, de su amigo Luis Ramírez.
0: Luis, ¿no quieres otra más, vieja, güey?

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0: Son las 9 de la mañana con un minuto. Estás escuchando Ponla Ya con el Caifán. ¿Cómo están? Ya es viernes. Viernes 14, papá. O sea que hoy pagan. Ah, no, mañana, ¿va? Hasta mañana pagan. Sí, es cierto. Aquí sí trabajan los sábados. Entonces, hasta mañana. Pero bueno, hoy es 14 de agosto del año 2026, el Dedos de Oquis en la producción de este programa. Muy buenos días, mi estimado Dedos de Oquis. Hoy no te atravesaste con el tren, pero estaba escuchando hace rato. Ajá. Que ya los de las peregrinaciones. Ay, se me fue la palabra.
1: Peregrinaciones,
0: ándale. Ya andan a todo lo que da, ¿no?
1: Ya.
0: ¿No te pasó que a veces se te van las palabras?
1: Sí, de hecho sí.
0: Pero bueno, no, lo que pasa es que estoy bien estúpido. Ya me están diciendo por acá también que aguas. Estaba escuchando ahorita que allá por el norte vienen de bicicletas. Que vienen en bicicleta. Que por acá, entrada Calvillo, ya viene mucho tráiler. ¿Cuándo es lo de los tráilers?
1: Hoy,
0: ¿verdad?
1: Hoy.
0: Todos los amigos transportistas vienen al centro de la ciudad, a la peregrinación, ¿no?
1: Exactamente.
0: Ok. Bueno, ahí está, para que tomen sus precauciones, porque hoy creo que sí va a ser un caos vial.
1: Desde Alameda.
0: Sí, ustedes... de pronto, pues, no son creyentes y tienen cosas que hacer y no van a acudir ahí, pues búsquenle rutas alternas, porque hoy sí es un caos por el centro, ¿eh? Hoy no les recomiendo, si no tienen nada que ir al centro, no vayan. Si van por su fe, pues vayan, obviamente, ¿no? Vayan, obviamente, pero si no, ni se acerquen. Así que no, es que se me olvidaron los cuadernos que tengo que... No vaya hoy. Es más, ni hoy ni mañana. Tampoco. Pero bueno... ahí está, estamos aquí en esto que se llama Ponla Ya con el Caifán. Gracias, Dedos de Oquis, por tu reporte y por la producción de este programa. Les digo, manden su mensaje al 449-122-5845 para que manden su mensaje de audio pidiendo su rola y van a decir, ponla ya, Caifán, ¿ok? Espero su rola, 449-122-5845. Oye, ¿no anda trabajando el Meño? Porque quedó de mandar tacos y no mandó nada.
1: A ver, espérame, déjalo, checo, espérame. Según yo, sí.
0: ¿Sí?
1: Sí, ahí está.
0: ¿Sí? ¿Qué
1: dijo? Ya subió sus estados. Sí hay, dorada, pásale.
0: Sí hay. Bueno, ahorita voy a ir con él. Ahorita voy a ir, en cuanto termine este programa, voy para allá, compadre. Ahí está, a ver, échale.
2: Aquí nomás la mejor, mi Caifán. Si puedes poner, por favor, la canción Pongámonos de Acuerdo de Julián Álvarez.
0: Claro.
2: Ponla Ya. Saludos y excelente viernes.
0: Ok. Oigan, les recuerdo que ya se acabó de chile, mole y pozole, ¿eh? Y tampoco son las mejores viejas. Por favor, a ver, pongámonos de acuerdo. ¿Tú la ves? ¿De dos? ¿No va? ¿Será acá? Yo creo que sí, ¿verdad? Ay, bueno, a ver, vamos a buscarla. Ay, ¿qué estoy haciendo así? Pongámonos de acuerdo con Julián Álvarez. Híjole, se me hace que no está, canal. No está. ¿Sí está?

0: Continuamos, continuamos aquí en esto que es Ponla Ya con el Caifán de la mejor FM 93.7, donde cada vez somos más. Yo soy el Caifán y te acompaño todos los días de 9 a 10 de la mañana en Ponla Ya con el Caifán. Gracias a todos aquellos que ya están mandando su mensaje al 449-122-5845, su mensaje de voz pidiendo su rola y diciendo Ponla Ya. Hoy tenemos otro casting. Sí, hoy tenemos otro casting. Te esperamos el día de hoy en Plaza San Marcos. Hoy te esperamos en Plaza San Marcos a partir de las 3 de la tarde. Plaza San Marcos a partir de las 3 de la tarde. Te esperamos. Si no has hecho tu casting, cáile ahí. Andamos en busca de la nueva voz de la mejor FM 93.7. Plaza San Marcos. Plaza San Marcos. Ahí te esperamos a partir de las 3 de la tarde. ¿Con qué? Continuamos, mi estimado Dedos Diokis, que está en la producción de este programa. Échale. A ver, escuchemos el siguiente mensaje.
1: Aquí nomás la mejor con el Caifán. Caifán, ponme por favor la canción del Jackie. Déjalo así, pero pónmela ya.

Ponla ya con el Caifán de la mejor FM 93.7. Señoras y señores, hoy los esperamos en Plaza San Marcos a partir de las 3 de la tarde. A partir de las 3 de la tarde, ahí los esperamos en Plaza San Marcos porque tenemos otro casting. Andamos en busca de la nueva voz de la mejor FM 93.7, ¿ok? Así que pues ya lo saben. Vámonos con qué. Con lo que tú tengas, gracias. Se van a quedar con la Chiqui Ortega, el Dedos de Oquis, en la producción de este programa. Yo soy el Caifán, que Dios me los bendiga, que tengan un excelente fin de semana. Y aquí nomás, la mejor FM 93.7.

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cambia de cada uno, ¿no? Es como de que, güey, ya todos nos vale madre, güey. Ya andamos bien relajados, que si es mal día no pasa nada, al rato me echo unas chelas, ¿no? Así, entonces, pero bueno, bienvenidos, ya es viernes, ya son las 10:08 y contigo hasta las 12 del mediodía. Y atención, porque seguimos nosotros regalándoles estos boletos para Apache. Ya saben, para vivir la cumbia 2026. Entonces, al ratito les estaré diciendo y convocando para que se registren, mis corazones, para que participen, ¿va? ¿Qué más? Pues la buena música y demás. Obviamente hoy hay casting de la mejor FM 93.7. Te estaré diciendo qué onda con eso. Ahí andaré. Así que bien pendientes, mis corazones. ¡Vámonos con Boy Mombatilla! Estos son tus mentiras. Aquí nomás la mejor.

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1: 1021.
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porque nos vamos a Pache, cómo no, este fin de semana. Vámonos pues, hijos, que conste. 449-122-5845, nombre completo y ya sabes, la chiqui me baila la cumbia. Así de fácil y sencillo, recibo también sus saluditos. ¿Cómo va su viernes?

0: 1048.
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2: Ya son las 11:01, ya es viernes y yo sigo contigo.

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0: conmigo. Qué bonitos, qué preciosos. Tengo ahí este audio, a ver, hay que pucharle play.
1: Te encargo, por favor, un saludito para toda la raza de Ponlo en Caja, que están escuchando siempre la mejor.
0: Ajá.
1: Y en especial para Nadia, Fer y Dani, el Yona y el Mario, que ahí está toda la racita chambeando como siempre.
0: Saludos, mi amor. Hay de todos en cajas. Besotes. ¡Mua! También besote para mi buen George, que se pone en contacto conmigo. También para Filiberto Durón, que sí se pone bien. Ah, es cierto. Ok, ahí están los saludos, mis corazones. Ya lo saben, a registrarse, porque nos vamos ahí a vivir la cumbia. Este próximo 15 de agosto los ando registrando, corazones. Al ratito regreso con una promoción espectacular para todos ustedes.

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1: 11-23.
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Ya lo sabes.

todos esos revolcones. Oigan, ganadora que se va a Apache, Carla Chávez Romo. Felicidades, mi corazona. Para vivir la cumbia.

¿Vale? El mochilazo de la mejor FM 93.7, donde además de tener tu mochila, una vez que tienes la mochila, entonces ya puedes participar para ganarte la tablet en este regreso a clase. Pero bueno, oigan, y

voz oficial. Nos ha pasado de todo, ¿eh? Y a ustedes también, pues, pero qué padre que se den la oportunidad de andar acá con nosotros, de que vivan la experiencia, la anécdota y de que cumplan ustedes su sueño, ¿va? Porque las oportunidades, claro que llegan, pero muchas veces nos da miedo tomarlas, le andamos ahí como que pensando y demás y las dejamos pasar y así pasamos muchísimas cosas. Pero bueno, entonces el día de hoy de 3 a 6 de la tarde nos estaremos viendo y la cita es en ahí en Plaza San Marcos, ¿vale? Plaza San Marcos. En esta ocasión sí me va a tocar estar ahí con ustedes, entonces a los y las que vayan ahí al casting, pues ahí estaré. Los estaré viendo, los estaré escuchando, les estaré también echando la buena vibra, apoyando a todos ustedes. Y pues bueno, que les vaya bien bonito. Mis amores.

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2: Hola, ¿qué tal, amables oyentes? Sean todos ustedes bienvenidos una vez más a estos programas de orientación, en donde usted podrá quitarse de una vez por todas esa duda de si su enfermedad que está padeciendo tiene origen natural, es decir, que debe ser tratado con un médico, o por el contrario, si su enfermedad es postiza, puesta por alguna persona que lo quiere ver en ese estado deficiente de salud, ya sea por venganza, por envidia o por alguna otra razón. De ser este el caso, entonces nosotros lo invitaremos a que acuda con nosotros a nuestras oficinas para poder ayudarle a retirar ese mal que le hayan puesto, ese mal que lo tiene enfermo, ese mal que le ha truncado su suerte, ese mal que hace que sus hijos se pierdan en vicios, que hace que sus hijos se junten con personas que no les convienen, por el que le ha truncado su suerte, ese mal que hace que sus hijos se pierdan en vicios, que hace que sus hijos se junten con personas que no les convienen,

0: Que nosotros estamos aquí para ayudarles, estamos para servirle. Dice este mensaje: Hola maestro, quiero saber acerca de la salud de mi hija. Ella nació el 26 de diciembre de 1978. A ella se le hinchan mucho los pies y le duele mucho la espalda. Y todo eso comenzó cuando su marido la dejó. ¿Será que él tiene algo que ver? Ayúdenos por favor. Pues analizamos la fecha de nacimiento de su hija y aquí vemos que a su hija le dañaron el matrimonio. El esposo de ella se fue con otra mujer y esa mujer fue la que hizo brujería para separarlos. Por eso es que su hija se siente enferma, se le hinchan los pies, ese dolor de espalda. Yo le invito para que me traigan a su hija o me traiga una fotografía de ella para retirar estos malestares de su cuerpo. Y si actuamos pronto, podremos recuperar ese hogar.
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0: Así es, amables oyentes, llámenos que nosotros le podemos ayudar. Vamos a orientar a la persona que nos está marcando en este momento.
2: Bueno.
0: ¿Cómo está?
2: Bien.
0: Muy bien, qué bueno. ¿Sobre qué me quiere preguntar?
2: De una amiga que está muy enferma.
0: Sí, ¿me da la fecha de nacimiento de ella, por favor?
2: Sí, es de 19 de enero de 1986.
0: 19 de enero de 1986, signo zodiacal de Capricornio.
2: Sí.
0: Aquí podemos ver algo que realmente no me gusta. Estamos viendo algo alrededor de la energía de esta señorita, compañera suya, que veo que está cerca de usted. ¿Es su vecina?
2: Sí.
0: Bueno, le voy a explicar qué es lo que tiene ella.
2: Sí.
0: Ella, escúcheme muy bien, está poseída por una energía de baja frecuencia o espíritu impuro. Por eso es que a ella, cuando la posee ese mal, dijéramoslo así, esa entidad, ella se vuelve como loca. Habla como en otros idiomas, dice cosas raras, se comporta muy extraño. Y lo que es peor, la sabiduría de los médicos no alcanza a curarle, porque las pastillas que le dan no le hacen, no le obran bien, ¿verdad?
2: Sí.
0: Ella presenta muchos dolores en su cuerpo y sobre todo, se está lastimando demasiado. A ella hay que ayudarla cuanto antes. Usted hoy está haciendo una gran obra y la felicito. Porque usted está haciendo una gran labor, está sintiendo el dolor de su amiga, de su vecina. Y ahí, en estos momentos de angustia, en los momentos de desesperación, en los momentos de pobreza, en los momentos de tristeza de alguno de nuestros allegados, es donde realmente la amistad se hace libre, donde la amistad se encarna. Nuevamente la felicito.
2: Entonces, yo quisiera pues que ustedes nos ayudaran a que ella se controlara, entonces nosotros tú.
0: Estamos para ayudarle, ¿oyó?
2: Sí.
0: Nosotros, a través de estudios de astrología, de evidencia, de parapsicología, podemos ayudarle a cualquier persona a superar este tipo de problemas de orden sobrenatural, ¿escuchó?
2: Sí.
0: Bueno, pues muchísimas gracias, por acá le esperamos con su amiga. Que Dios me la bendiga.
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1: Así es, amables oyentes. Si usted o un ser querido está sufriendo por alguna enfermedad extraña que los medicamentos no logran aliviar, o si usted ve que en su hogar hay muchos problemas, pleitos, discusiones, llámenos, llámenos, que nosotros le podemos ayudar. Vamos a orientar a la persona que nos está marcando en este momento. Por favor, ¿me da su fecha de nacimiento?
2: 1974, del 29 de marzo.
1: 1974, 29 de marzo. Signo zodiacal de Aries. Bueno, ¿usted ha sentido algo extraño, algo que le incomode, algo que le altere ahí cerca de donde usted vive o donde usted vive?
2: Sí, me siento un poco tranquila.
1: ¿Y usted qué siente? ¿Qué es lo que ha, qué ha oído, qué ha visto?
2: Pues, he escuchado los ruidos.
1: ¿Esos ruidos qué forma tienen? ¿Tienen forma como de caminar de una persona? ¿Usted siente que algo se le va a acercar? ¿O siente como un animal o algo extraño, desconocido? ¿Con qué lo asimila usted?
2: Como que se me acerca una presencia de alguien.
1: Cuéntenos, ¿por casualidad a usted le duele la cabeza constantemente y el estómago?
2: Sí, muy seguido.
1: Bueno, mire, esta situación, este dolor de cabeza y ese dolor de estómago obedece a esa energía de baja frecuencia que usted siente. Esto hay que retirarlo lo más pronto posible de ahí, de su casa, porque no solamente le va a ocasionar problemas en su cuerpo, sino que también le puede ocasionar serias dificultades en materia de funcionamiento corporal a, pues, a las otras personas que puedan vivir ahí con usted. Cuando existen estas energías de frecuencia negativa, extrañas o como les quieran llamar, no hay muy buena salud ahí donde se habita.
2: Perdón, también le quería preguntar sobre una hermana.
1: Claro que sí. Cuando usted vaya a nuestro consultorio, me lleva foto de ella, por favor. Ahí le vamos a aclarar todas sus dudas para darle paso a más llamadas o más mensajes que nos están entrando en este momento. ¿Sí?
2: Sí.
1: Bueno, pero sí es muy importante que usted venga para poder ayudarle a retirar ese mal, esa mala energía que está habitando ahí en su casa, ¿oyó?
2: Está bien.
1: Bueno, muchísimas gracias. Que Dios la bendiga.
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3: Estoy con el maestro y estoy agradecida con él, con todos los maestros, porque me han ayudado a mí, a mi familia, que tanto nos ayuda, necesitado, hemos estado enfermos. Yo me sentía muy mal, ya me sacó todo lo malo que yo sentía en mi cuerpo, me lo sacó, me ha ayudado en mi familia. 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
1: Pues amables oyentes, ustedes también pueden enviarnos sus mensajes, ustedes también pueden llamarnos. Recuerden, amables oyentes, que estamos pendientes durante el resto del día para recibir sus mensajes, para contestar todas y cada una de sus llamadas, que nosotros estamos aquí para ayudarles, estamos para servirle. Recuerde que nosotros somos expertos en detectar enfermedades postizas. Si nosotros analizamos su fecha de nacimiento y nos damos cuenta de que la enfermedad que usted tiene es real, lo vamos a enviar a donde un médico para que usted trate ese problema de salud que tiene. Pero si nosotros vemos que ese problema viene puesto, ha sido ordenado por una persona que ha manipulado sus energías para verlo en ese estado de salud tan deficiente, pues también se lo vamos a decir y lo vamos a invitar a que acuda con nosotros para poderle ayudar a encontrar esa sanación que usted merece. Pues amables oyentes, nos escuchamos en una próxima emisión esperando que usted, que está enfermo, usted que tiene problemas, participe y nos llame.
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1: Amables oyentes, una vez más hemos llegado a la parte final de su programa, pero como siempre, yo los invito a que usted siga llamándonos, a que usted siga participando, enviándonos ese mensaje de texto con su fecha de nacimiento completa, poniendo el día, el mes, el año y esa pregunta del problema o la enfermedad que lo está atormentando. Para nosotros, devolverle la llamada y así poderle decir el origen de ese problema, así como también devolver sus mensajes.
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1: Pues amables oyentes, que Dios me los bendiga. Hasta pronto.
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Boletos para que te vayas mañana a disfrutar del Tropicalísimo Apache. Fácil y sencillo. Fácil y sencillo. Comida que cuando eras morrillo te chocaba y que hoy disfrutas machín. Comida que de morrillo odiabas y hoy se ha convertido en uno de tus placeres. Por ejemplo, yo, enemigazo de toda la vida de morrillo.

0: la bola, que se vuelva a parar, que se pare otra vez, que se pare 7 veces.
1: Regresa a clases de una manera espectacular.

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0: entiendo, de las agrupaciones favoritas. Comida que de morrillo te chocaba y que hoy es tu mayor placer. Adelante.
1: Aquí nomás la 93.7 FM con el pollito. ¡Ea!

0: macho. Y ahora no, ahora me encanta.
1: El macho.
0: Más doradito, mi pollito.
1: Sí me gusta.
0: Y más doradito.
1: En tacos no, nomás el macho. Saludos, hermano, gracias.

0: contaba Morrillo era el menudo.
1: De plano.
0: Parecía que estaba marcando un pinche chicle, pero pues era lo que había y no me gustaba.
2: Buenas tardes.
1: Hola.
2: Yo cuando era niña no me gustaban los camarones ni nada de la comida del mar y ahora me encanta.
1: Mega fan.
3: ¿Qué onda, mi estimado pollito?
1: Yo,
3: un abrazo,
1: hola,
3: amigo. Muy buenas tardes. Y buenas tardes a todos los amigos que escuchan La Mejor FM, donde cada vez somos más. Fíjate que yo en lo personal odiaba de niño las calabacitas, esas verdes, las odiaba. Y ahora habías de ver cómo me fascinan, y más cuando van así guisaditas, con jitomatito, cebollita, calduditas, tipo ensaladita. Uy, es deliciosa, pero de niño eran mi coco esas madres y mi mamá me hacía que me las comiera.
1: Y ahora si les agregas así quesito, qué delicia. Platillos que de morrillo te chocaban y que hoy son tu fans. Platillos que te chocaban cuando eras niño y que hoy te encantan. ¡Cuéntamelo! Es la arrolladora.

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0: 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Lenin Ramírez en la mejor.

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Muy buenas tardes, bienvenidos, bienvenidas. Son las mejores viejas, claro. ¡Bam! Las de la mejor FM 93.7. Bienvenidos, bienvenidas. ¿Cómo están? Excelente tarde. Gracias por permitirme acompañarlos. De igual manera y como siempre, se los digo, gracias por también dejarme entrar a sus casas, negocios, changarros, donde quiera que me estén escuchando. Gracias infinitas. Tenemos dinámica en redes sociales. Hoy es la tercera fecha del casting de La Mejor FM. Nos vemos en punto de las 3 de la tarde, ahí en el centro.

0: 449-122-5845, la rola que quieran escuchar. ¡Adelante!
1: ¿Qué onda, mi pollito? Saludos a la vuelta y vuelta. Y con esas rolas, nada, pues bien prendida en la tarde. Esas canciones y una agüita mineral. ¡Ay, papaya de Celaya! Aquí dando vuelta y vuelta la que me está vacía. ¡Ahora, mi pollo! ¡Saludos!
0: ¡Saludos, mi rey! ¡Muchas gracias! ¡Abrazo para ti! ¡Vámonos con esto de la banda Machos que me solicitan a través del WhatsApp!

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una explicación. Son las mejores viejas de la mejor FM 93.7. Muy buenas tardes. Saludos para toda la bandita, todos los presentes en esta tarde, tarde ya de viernes. Oigan, hoy la peregrinación de mis amigos transportistas, que me encantó un meme que decía: todos los taxistas en el año agarrándose a madrazos, pero el 14, como debe ser, y les aplaudo, decorando el carro para ofrecerlo a manera de ofrenda y agradecimiento a nuestra Virgen de la Asunción, sin caer en temas religiosos, que obviamente siempre respetando a cada quien y sus creencias, pues yo sí siempre le doy las gracias a la Virgen por lo bueno y lo malo, porque de lo malo también se aprende, pero mucho más con gratitud por todas las cosas buenas, todas las bendiciones, y siempre pidiéndole, obviamente, que a todos nos vaya bien. Esa es la mejor. Y también a no andar de calavera, porque como dicen, adiós orando y con el mazo dando. También pórtense bonito, pues si no, ¿cómo, ah? Saludos, gracias. 1:36 p.m. La invitación a que aproveches las ofertas de agosto en Curoda. 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WhatsApp 449-122-5845. Dice: pon una rola, bro. Pues avícheme, avícheme cualquiera y con mucho gusto. Te puedes poner la canción de Si Tu Boquita Fuera o alguna de la banda Fresa, por favor. Algo de... ahorita le ponemos

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0: ese merengue soy yo, con el gusto de saludarlos aquí nomás por la mejor FM 93.7. Espero que tengan excelente tarde, buen provecho si están comiendo. 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
0: 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Pero, ¿qué te parece si ahorita vamos a música y seguimos?

esa tecnología, como lo he comentado en este bloque. Entonces no se separen de esta transmisión, yo soy el Gabazo y ahorita seguimos con más información en esta transmisión especial para nuestros amigos de Volkswagen del Centro. Y vámonos con más música.

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1: 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Oye, yo me la estoy pasando súper sensacional. 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
0: Oye, sí, y la verdad, para que se vea 100% futurista, también los invitamos para que visiten las redes sociales, que ahorita se las vamos a mencionar. Pero, ¿qué parece si ahorita vamos a música y ahorita seguimos con más?

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1: Muy buenas tardes, amigos de la Mejor FM 93.7. Oigan, ¿saben qué? Yo ya estoy adentro de esta Tygoon. Que, híjole, yo estoy impresionado con verla a la pantalla, ver el tablero. Oye, enamorarse de ese olor a nuevo. Ahora estoy saludando a mi queridísimo Manuel, que nos va a platicar acerca de este modelo, que es prácticamente el más completo, el que, pues, obviamente, pues, el consentido, el más alto de la familia Volkswagen. Oye, quiero que nos describas acerca, pues, de esta camioneta. Estoy viendo que prácticamente la pantalla cubre todo el tablero. Tenemos el techo panorámico, tenemos sensores por donde quiera. Oye, también el clima, que es digital. Oye, la palanca de velocidades. Oye, que aquí también en el volante tenemos los mandos para contestar, para cambiar de música. Pues prácticamente está completa esta nueva Tygoon, que pues está pues rediseñando este segmento en la Volkswagen.
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0: que puedas proteger, obviamente, tus fascias. 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
1: Oye, perfectísimo, mi queridísimo Manuel, ¿qué te parece si ahorita vamos a música, regresamos para que nos sigas explicando y aparte de todo eso, nos sigas enamorando con todas las excelentes noticias que tenemos en este fin de semana, en esta tarde de viernes? Yo soy el Gabazo y sigo contigo totalmente en vivo para La Mejor FM 93.7.

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1: Perfectísimo, también gracias a Jorge Méndez, el Cae Pollo, ya nos controles. Yo soy el Gabazo, que tengas una excelente tarde. Y recuérdalo muy bien, aquí nomás, la mejor.

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0: ahora sí que edición de esta, ahora sí que del casting de la mejor 93.7, porque tú puedes ser la nueva voz. ¿Quieres estar ahora sí que con los mejores? Bueno, pues vente para acá. Estamos hoy en esta etapa, vamos a estar aquí en Plaza San Marcos. Véngase para acá. Y bueno, pues vamos a empezar en punto de las 3 de la tarde, mi chiqui, el de los Jockeys, todo el equipo de la mejor ya está aquí.
1: Así es, el Edito Jockeys, mi amor, ¿hasta qué hora comenzamos? Más bien, hasta acá nos estamos, porque comenzamos a las 3, no llegue tarde usted.
2: Exactamente, y nos vamos hasta las 6 de la tarde, así que vénganse de volada, vénganse bien preparados. Su intervención de un minuto bien preparadita del tema de su agrado para que les sea más fácil, mi chiqui, porque si no, pues van a entrar de nervios y va a valer queso.
1: Bien, atentos entonces, seguiremos transmitiendo en las próximas horas estos avances, estaremos también entrevistando a todos los participantes que se acerquen con nosotros y desearles muchísima suerte.
0: Oye, que siempre la primera vez da nervios, ¿eh?
1: A mí me dio mucho nervio, pero la mía fue hace muchos años que ya no me acuerdo.
2: Ahorita ya total experiencia en eso. ¿De qué estamos hablando?
1: Sí, del casting.
0: Del casting. Regresamos a cabina de la mejor, 93.7. Véngase a Plaza San Marcos y aquí nomás la mejor.

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0: Oye, Mauser, platícame bien qué onda, porque prácticamente fue de, oye, ¿qué onda? ¿Qué están haciendo? ¿Qué vamos a hacer?
1: Bueno, yo estudié actuación en la UA, tengo la carrera inconclusa. En un semestre nos dieron lo de locución y doblaje y pues me gustó muchísimo y dije, pues vamos a ver qué pasa.
0: Ok, que de hecho tu papi te está esperando, ¿verdad?
1: Sí.
0: Ah, mira, te va a tomar videíto. ¡Ey! Saludos al papi que nos anda tomando videíto. Oye, pues, mi queridísima, ¿otra vez tu nombre?
1: Monse.
0: Mi queridísima Monse, estamos entonces ya a punto de iniciar con este casting.

0: bueno, no los castings, los temas de Hear Me Out, okay, gustos culposos y todo ese tipo de cosas.
1: Perfecto, mi Pato, estamos listos para arrancar.
2: ¿Qué te parece si antes de que pase acá a la oficina ya para hacerle el casting, le decimos y le preguntamos cómo le harías si ya subieras al aire? Ahí va, 3, 2, 1, vas.
0: Y aquí estamos con la mejor FM 93.7 Aguascalientes. ¡Ah!

0: De mi chiqui.
1: Correcto, así que ya lo saben, ya estamos prácticamente afuera donde dice Plaza San Marcos, ahí andamos, no hay pierde y los estamos esperando.
0: Y así nosotros nomás, la mejor 93.7.
2: Regresa a clases de una manera espectacular.

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1: 347. 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

0: Exacto, y las que vamos de gane definitivamente somos las viejas, las mujeres, porque acá tengo a...
1: Gaby Muñoz.
0: Gaby, ¿cómo estás? Además de que ya preparada, siento yo, enfocada, cuéntanos cómo te sientes, cuál es tu experiencia, ¿ya habías hecho radio antes?
1: Mira, la verdad es que estoy emocionada, el radio se me hace algo interesante porque se me hace algo como majestuoso poder conectar con la voz, que por medio de la voz puedas acompañar a la gente en su día a día de tristeza, alegría. Ya había hecho un poquito de radio, pero no como tal en una estación de música, sino más de deportes, mi enfoque es más de deportes, a mí la gente me conoce más en el ámbito del béisbol, pero estoy emocionada,
0: Oye, traes como que acento de que no eres de Aguas. ¿Estoy en lo correcto o qué?
1: No, sí soy aquí de Aguascalientes.
0: ¿Ah, sí? Ah, ok. Se las voy a describir, güera, güera, güera. Entonces, si ella queda, ya tendrías el morocho con la güerez, ya podría ser ahí el ¿cómo se llama? El dualín, amigo.
2: O sea, obviamente el lo que estamos buscando, y bueno, pues ella es de las candidatas que se está ahora sí que arrimando aquí a este casting de la mejor 93.7. Si en este momento ya estuvieras al aire, ¿cómo le harías al aire? 3, 2, 1, más.
1: Mi gente, yo sé que se van a lo mejor peleando con el trafiquito, la hora es hora de tráfico, pero tranquilo, tranquilo, porque el día de hoy tenemos la mejor dosis, sobre todo aquí en la 93.7 FM. Yo creo que el día de hoy comenzaste extrañando a alguien y esta canción no es, tal vez no te va a ayudar para que la olvides, sino para que la recuerdes, pero no levantes el teléfono, no le llames. Esto es Adiós Amor de Conjunto Primavera.
2: ¡Oye, mucho talento!
0: Y luego en viernes ya saca.
2: No, pues ya está a punto de entrar a su audición. Muchísima suerte, muchas felicidades, gracias por asistir. Y pues continuamos con más, mi queridísima chiquis. Arrancamos de aquí hasta las 6 de la tarde, ¿no?
0: Correcto, y también sigan las redes sociales, arroba la mejor Aguascalientes. Ahí estaremos subiendo todo el material para que ustedes chequen quiénes son los que andan haciendo el casting. Y nosotros seguimos con más música. ¡Vámonos! Aquí nomás, la mejor.
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0: quemada. Oye, ¿cómo estás?
1: Muy bien, muy contenta, muy emocionada de poder estar con ustedes aquí en la mejor 93.7 dándolo todo.
0: Hey, oye, ¿cómo te llamas?
1: Mi nombre es Mercy Espinosa.
0: Okay.
1: Estoy súper feliz de estar aquí, un poquito nerviosa, oxidada, pero dándolo todo, igual que Cristian Castro, ¿verdad?
0: Oye, cuéntanos, ¿ya has tenido como experiencia en radio, en medios?
1: Un poquito, sí. Estuve también trabajando en algunas radiodifusoras, haciendo también un poquito de televisión.
0: ¡Ah, qué chido!
1: Sí, sí, okay. Bastante padre. Muy bonito el medio.
0: Oye, lo que andaba diciendo por acá el patito, a ver, aviéntate entonces una intervención como si ya estuvieras al aire.
1: Híjoles, va, va, va.
0: Échale 3, 2, 1.
1: Hola, ¿qué tal, amigos? Estamos en la mejor 93.7, aquí nomás.
0: Ahí está, entonces. Perfecto, nosotros ya estamos a punto de iniciar, de verdad. Vénganse todos para acá. Vamos a comenzar ya en unos minutitos y hasta las 6 de la tarde. Así que, mi queridísimo Dedos Yokis, ¿cómo ves? Además del taco de ojo que te estás dando, querido.
2: No digas eso porque...
0: Ah, es casado, se me olvida. Voy con el otro chico. Sí, tienes toda la razón. Cambiaré de hombre en este momento y nos vamos con Patito. Ah, el taco de ojo que te estás echando, querido.
3: Muy guapas, de verdad. Y aparte de guapas, mucho talento, ¿eh? La verdad, ¿sí? Que trae mucho talento. De verdad, muy contentos y muy agradecidos por esta... Ahora sí que esta buena respuesta de las damas en esta tarde aquí en este viernes. Véngase para acá al casting de la mejor 93.7. Estamos aquí en Plaza San Marcos. Vamos a estar hasta las 6 de la tarde. Así que tienes mucha chance para venir a hacer tu audición. ¿Quién quita? Y tú eres la nueva voz de la mejor 93.7.
0: Va a ganar una vieja, estoy segura. ¡Vámonos!

0: casting de la mejor FM. Y por acá tengo a Carol. Carol, ¿cómo estás? Oye, cuéntame, ¿de dónde vienes? ¿O qué? ¿De la casa o qué?
1: Sí, vengo de la casa.
0: Oye,
1: mi mamá me dijo, oye, ¿sabes que hay un casting? Y le dije, claro.
0: Oye, te noto acento diferente, ¿a dónde eres?
1: No, soy de aquí.
0: ¿Eres también de aquí?
1: Sí.
0: ¿Por qué todas las mujeres se escuchan con acento diferente y todas son de Aguas? Digo, qué chido.
1: Bueno, soy de Zacatecas. Sí, ok. Pero ya, soy hidrocálida.
0: Ok.
1: Mi INE lo respalda.

0: Sí, pero ¿estás nervioso o qué?
1: Poquito, la verdad. ¿Sí?
0: Oye, aviéntate una presentación, no de un minuto, porque lo capaz si te robas aquel un minuto. No, mi amor, estamos ahorita al aire para que la gente te escuche, pero una presentación, así como, presenta una rola o preséntate tú.
1: Ah, ok, hola, ¿qué tal? Mi nombre es Carol Macías, tengo 29 años, soy de Zacatecas. Me encanta hablar, me gusta compartir, me gusta dar mi punto de vista y si puedo ayudar a alguien que pues abra un poquito la mente adelante. Y si no, pues también, digo, al final de cuentas, pues todo se resume en...
0: en pasarla bien. Pues bueno, ya lo sabes, de verdad es que las mujeres, las viejas, hoy andamos tomando la delantera, hoy es viernes y estamos diciendo, bueno, ellas están diciendo, yo ya me acoplé, que después del casting nos vamos a ir con unas cervecitas o algo, ¿verdad? No, hombre, es que qué bueno que hoy sí vine, les digo, pero bueno, no se

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1: 425.
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0: las mujeres, definitivamente, pero los hombres se han hecho presentes aquí en el casting de La Mejor FM y tenemos por acá a...
1: Ricardo Nájera, ¿cómo estás, Susan? Buenas tardes.
0: Muy bien, la verdad es que qué gusto vernos. Mi Ricardo, lo hiciste muy bien. ¿Te pusiste nervioso o qué?
1: Sí, un poquito. Es que ya el momento de estar ahí frente al micrófono se impone, pero lo supe controlar, creo yo, y salió de la mejor manera posible.
0: Oye, lo que me encanta es que dijiste, no, ya lo tengo, y entonces pues aquí estoy.
1: Es correcto. Y vamos a aplicar ahora la que aplicaron en el famoso evento deportivo. El ¿Y sí?
0: ¿Y sí?
1: Ahí vamos.
0: Yo voy a aplicar la de Belinda y te digo, ¿a que sí? ¿Cómo no? Oye, mi queridísimo Ricardo, pues nosotros bien contentos que lo hayas hecho. Por favor, danos una mostradita de lo que hiciste en el casting, porque claro que hay gente que todavía no te está viendo hasta que vea las redes sociales, y entonces ahorita nos están escuchando. Aviéntate tu presentación, aviéntate una rola como si estuvieras en la radio, ¿va?
1: Hola, ¿qué tal? Mi nombre es Ricardo Nájera, tengo 39 años, y pues el día de ayer estuvieron en Aguascalientes la agrupación Banda MS, cuyo éxito rotundo, que hubo más colados que invitados realmente, pero ahí estuvieron y estuvimos, disfrutamos, bailamos, reímos, cantamos a más no poder. Y pues bueno, vamos a dejarlos con una rolita de la Banda MS. ¿Cómo ves, Susana?
0: Perfecto, nos vamos entonces con más música, aquí nomás La Mejor.

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y Josie Quinn, ¿eh? Yo digo que también les va a ir muy chido sacando rolitas inéditas. Obviamente, obviamente, sí, sí traen con queso. Donde quiera que se paran, estos compas llenan. Y bueno, pues ahí está esta rolita que acaban de sacar. Naturalita, sí, la puedes pedir, ¿eh? Las complacencias con el Caifán a las 9 de la mañana. Con ponla ya con el Caifán, ahí pídesela, ¿eh? Neta, está muy chida esta rolita. Algo pegajoso en este viernes. Oigan, todos los que están escuchando y bueno, toda la gente que va en sintonía, hasta las 6 de la tarde va a ser el casting de La Mejor 93.7. Estamos buscando la nueva voz y tú puedes ser la nueva voz de La Mejor 93.7. Así que todavía tienen la chance, váyanse ahí a Plaza Universidad. Está ubicada ahí en Primer Anillo, esquina con Avenida Fundición. No tiene pierde, ahí en la entrada principal de Plaza Universidad. Ahí están todo el equipo de La Mejor. Está el Gabazo, el de Dos Yokis, el Pollo, la Chiqui Ortega. Y obviamente, bueno, pues toda la bandera ahí participando. Así que si tú quieres ser la nueva voz de La Mejor 93.7, es el momento de irte para allá. Tienes chance de ir a hacer tu casting. Vámonos ahora con esto de los Parras, otros que también están rompiéndola con todo. Se llama La Mamona.

aquí nomás en la mejor 93.7. Seguimos con todos ustedes. Vayan ahí dejando su mensaje. 449-122-5845. ¡Feliz viernes a toda la bandita que está trabajando y a los que ya salieron, que están en casa!

0: somos las mujeres. Ando con...
1: Hola, ¿qué tal? Muy buenas tardes, yo soy Rosy la maquinita.
0: Ahí está Rosy, ya se acaba de presentar y acaba de terminar de hacer el casting. Rosy, ¿cómo te sentiste?
1: De verdad que me sentí muy increíblemente bien pasándole aquí en el casting de La Mejor 93.7 FM.
0: Oye, cuéntanos, porque obviamente hay personas que no van a ver algunos videos o demás, entonces te van a escuchar ahorita. Cuéntanos de qué hablaste en tu intervención de un minuto y además de eso, terminando, que nos cuentes, preséntate una rola como si estuvieras en cabina, ¿va?
1: Miren, hablé sobre un tema muy importante y creo que es un tema como muy cotidiano, que es la sonrisa. Momentos que nos sacan una sonrisa que son muy mínimos, quizás hasta un cafecito que te tomas con tus amigos, un cafecito que te tomaste tú sola disfrutando el momento. Y bueno, yo les quiero presentar una canción que viene a mi mente con muy bonitos recuerdos. El rey de los covers, Muy Bobadilla. Esto es Almas Gemelas y suena aquí en La Mejor 93.7 FM.
0: ¿Ya lo dijo todo?
1: Bonitos recuerdos, el rey de los covers, Muy Bobadilla. Esto es Almas Gemelas y suena aquí en La Mejor 93.7 FM.
0: ¿Ya lo dijo todo? Ella es la vaquerita. Entonces próximamente la podamos escuchar y ver en La Mejor FM 93.7. Muchísimas gracias. Qué chido que te diste la vuelta y qué gusto que andes acá participando.

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0: 522.
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Cristian Nodal, ahí está, El Golfo de México, así le hacen llamar. Nah, ya aguantó, ya aguantó con Ángela Aguilar. Ya aguantó. Sí, no, pues que esa perra multonona que le van a cobrar si la engaña, Pepe Aguilar, no. Saludates. Oye, saludos ahí para mi compa Cristian de Jesús, alias el Yankee. Hasta allá está Rincón de Romos, que ando escuchando la radio. Y va manejando, hermano, te mando un abrazote. Gracias por estar escuchando el 93.7 de tu radio, Sí, sí, sí. Ay, ay, ay, cuá, cuá, cuá. ¿Cómo de que no? Sí, sí, sí. Vayan ahí dejando su mensaje, 449-122-5845. 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Bueno, vayan ahí participando conmigo, aquí manden sus saludos, aquí los saludamos con mucho gusto y cotorreamos como debe de ser a través del 93.7, la mejor Aguascalientes. 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Vámonos con más de la música. 449-122-5845. Llega este rolón. Es de Anakin Larios. Corazón sin cara. Escuchas el 93.7, la mejor Aguascalientes. Muy buena tarde con todo al aire.

Ahorita me voy a enlazar con mis compañeros allá a el casting de la mejor 93.7, allá en Plaza San Marcos, ¿verdad? Ahí están ellos, ahí en Primer Anillo, esquina con Avenida Fundición. Ahorita me voy a enlazar, a ver cómo van, a ver qué rollo. Mientras tanto, vamos a seguir con esto de Grupo Firme y Octavio Cuadras. Así se apellidará.

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1: 553. 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

0: nuevos puntos, así que sigan las redes sociales. @lamejoraguascalientes. Nosotros ya nos despedimos. Gabacito, hay hora de decir adiós, bye.
1: Oye, muchas gracias a toda la gente que se sigue reuniendo con nosotros. Oye, hemos descubierto mucho talento, mucha chica guapa, así como no. Oye, pero lo bonito que es viernes, pendiente de las redes sociales, porque vamos a tener más sorpresas. Por acá también está el Dedos.
0: Despídase, mi amor, ya nos vamos.
2: Pues ahora sí que agradeciendo a toda la banda que se hizo presente aquí en Plaza San Marcos en este gran casting. Hay que estar pendiente de las redes sociales, La Mejor Aguascalientes, porque ahí estaremos subiendo todo lo que está aconteciendo en estos gran casting.
0: Así es, agradecer también al Patito, que hace ratito ya anduvo con nosotros, el Pollito también, que anduvo incluso ahí coachando algunos de las voces como para saber qué era lo que les faltaba, qué hay que pulir y demás. Ahorita acaba de llegar una chica, la verdad es que las andamos recibiendo todavía, esto todavía no se termina, y sí, sigan las redes sociales, por lo pronto nosotros ya nos vamos. Ahí se quedan en compañía, por supuesto, del Patito, mañana seguiremos con ustedes, y nos vamos. Soy tu Chiqui Ortega. ¡Adiós!

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